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2: 19:07 p.m. en punto. En la capital oaxaqueña, en la Verde Antequera, Patrimonio Cultural de la Humanidad. 7:00 p.m. en punto. 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
9: 19 horas 7 de la noche con 20 minutos. 7:20 en la capital oaxaqueña. Seguimos entregándoles la super programación de W Radio en el 95.7 de su FM. Buenas noches. Es sábado 4 de julio del 2026. Pásela bien, disfrute la vida. No lo tome todo tan a lo trágico. A veces el ser humano tiende a desesperarse y a ser en algún momento catastrófico. Tome las cosas con calma. Siempre se puede aprender, aún de los errores. Se toman como verdaderas experiencias y lecciones de vida.

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11: 19 horas, 7 de la noche con 50 minutos. 10 antes de las 20 horas, 8 de la noche. 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Buenas noches, felices sueños.

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3: Hola, yo soy Iván El Pollo Elizondo y esto es Astros Mundialistas. Ferran Torres, delantero del Barcelona en la Liga, es una de las figuras más destacadas de la selección de España de cara a la siguiente Copa del Mundo. Con 25 años, el atacante puede jugar tanto como extremo o como falso 9 y se distingue por su velocidad, creatividad y olfato goleador. Formado en la cantera del Valencia, Ferran debutó en 2017 antes de dar el salto a la Premier League con el Manchester City. En 2022 se unió al Barcelona, club en el que ha consolidado su rendimiento. Torres ha sido un habitual en las convocatorias de España, sumando más de 50 apariciones. Gran técnica, desborde y aporte goleador lo sitúan como una de las piezas más importantes del proyecto español de cara al Mundial del 2026.
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3: Hola, soy Mari Carmen Lara y esto es Generación 2026.
4: Florian Wirtz es una de las figuras actuales de la selección de Alemania. El futbolista de 22 años está destinado a comandar a la escuadra teutona a pelear por el título de la Copa del Mundo, gracias a su calidad como volante ofensivo. Su capacidad goleadora, pero sobre todo para asistir a sus compañeros, lo llevaron a Liverpool de la Premier League. A nivel internacional, Florian ha disputado 23 partidos oficiales con el cuadro bávaro, donde registra 7 goles y 7 asistencias, contando participaciones en eliminatorias, UEFA Nations League y Eurocopa. Además, fue pieza fundamental para que la selección alemana se clasificara de forma directa a la justa mundialista, en donde buscarán levantar el campeonato 12 años después del conseguido en Brasil 2014.
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2: Soy Iñaki Álvarez y esto es Hecho en México. Hablemos de Santiago Jiménez, que es el presente y futuro del gol mexicano.
3: Su vida corrió riesgo por una trombosis en el brazo a los 17 años. Jiménez se quedó para triunfar y una vez que dejó atrás los hospitales, se dedicó a brillar en el fútbol mexicano. Su buen paso con la máquina lo llevó a jugar en los Países Bajos y en cuestión de meses destacó con el Feyenoord, donde marcó 65 goles. Presiona, pelea y define con frialdad. Cada balón en el área es una amenaza. Jiménez representa la esperanza ofensiva y el sueño de gritar gol en la máxima cita del fútbol. Su paso por el Milan ha dejado ciertas dudas, pero el famoso Bebote se prepara para cambiar la historia del tricolor y lograr el mejor mundial en nuestra historia.
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6: Hola, hola, ¿cómo están? Soy Claudia Mejía. En esta ocasión vamos a hablar de un tema que le compete a las mujeres. Bueno, en parte mujeres, en parte a tu pareja, en parte a todos, porque somos una red de apoyo aquí en esta vida. Debemos de tener siempre redes de apoyo y no estamos solitos. Entonces, pues vamos a empezar. En esta ocasión vamos a hablar de endometriosis. Es una palabra medio rara y tal vez nunca la hayas escuchado, o tal vez sí, pero si eres mujer, seguramente sí. Y para eso está conmigo la doctora Alejandra López Chávez. Ella es ginecóloga y obstetra. ¿Cómo estás?
7: Hola, muy bien, muchas gracias. ¿Y tú?
6: Muy bien, aquí emocionada porque es tu primera vez.
7: Sí, la primera vez.
6: Endometriosis. O sea, yo escucho endometriosis y endometrio. Bueno, ya nosotras sabemos que el endometrio, pues es esa capita que se suelta cuando estamos en nuestro periodo.
7: Exacto.
6: ¿No? Pero se escucha más peligroso y más feo que solamente
7: sí, suena,
6: eso, ¿no?
7: Suena intimidante la palabra.
6: Exacto,
7: ¿no?
6: Sí.
7: Pues justo lo que mencionabas, o sea, primero hay que entender que el endometrio es esta parte bien interna del útero que va a tener básicamente dos funciones. La función uno es que se va a hacer gruesita entre una regla y la otra, se va a hacer gruesa porque se prepara para recibir un embarazo. Si en esa mujer, en ese mes, no hubo un embarazo, al terminar ese periodo, va a caerse este endometrio en forma de menstruación, ¿no? O sea, el endometrio tiene que vivir justo en la cavidad endometrial y se va a descamar mes a mes en forma de regla. Sin embargo, la endometriosis quiere decir que hay tejido que no es endometrio como tal, es tejido similar, que eso es muy importante entender que no es endometrio, que es tejido similar al endometrio y que va a estar fuera de esta cavidad, que puede abarcar cualquier parte del cuerpo humano, desde cerebro, desde ¿qué? Pulmones, desde claro, el diafragma, pero principalmente va a estar en órganos pélvicos, que puede ser a lo mejor la vejiga, el uretero, el intestino, o literalmente los ovarios, las alpinges. Si bien esta es la localización más frecuente, no es la única. Entonces, realmente los síntomas van a ser múltiples, muy variados, en muchos matices, y cada paciente lo va a vivir de manera distinta. Entonces, si bien la endometriosis puede tener diferentes grados de afectación, siempre va a haber un dato que nos haga sospechar de ella.
6: Y si dices que es otro tipo de tejido que puede estar en cualquier otro órgano, si de por sí el dolor que una siente en su periodo, no me quiero imaginar el dolor que sería tener ese tejido en otro órgano. O sea, ¿esto sí, sí es así?
7: Sí, literal. O sea, al final del día, el tejido endometrial sano que está dentro del útero va a tener receptores para ciertas hormonas, ¿no? Estas hormonas, de manera natural, las produce el ovario, pero también hay hormonas que producimos a través del tejido graso, a través de ciertos procesos químicos, pero en una paciente sana, estrictamente

0: Tener dolor durante la regla puede ser normal siempre y cuando no afecte calidad de vida, que no sea un dolor incapacitante, que sea un dolor que te permita hacer tu vida prácticamente normal. Entonces, la endometriosis puede ser extremadamente aparatosa. Pacientes que durante la regla pueden tener sangrado a través del recto, a través de la orina, que pueden llegar a convulsionar, que pueden llegar a tener desmayos, que pueden tener focos de diarrea tremenda durante la menstruación. Y también importante no encasillarlo solo a la regla, ¿no? Porque a veces los médicos podemos caer a que solamente vas a tener dolor durante la menstruación. Y si no estás menstruando y te duele, entonces no es endometriosis. Y eso es un error, porque la endometriosis es una enfermedad crónica. Crónica quiere decir que dura mucho tiempo, que va a ser, se va a ir complicando, que va a ser una enfermedad que va a ser progresiva y eso hace que cada vez las molestias vayan siendo más aparatosas. Desde primero ser un dolor, entre comillas, no tan complejo que a lo mejor con analgésico se puede tratar, a terminar en situaciones que requieran cirugía por una obstrucción intestinal, porque la función del riñón ya no está del todo bien y todo porque esta enfermedad es muy agresiva.
1: Nos decías que hay una estadística que nos puede sorprender. ¿Cuántas mujeres lo padecen,
0: La
1: al menos en México?
0: estadística a nivel México se estima que 1 de cada 10 mujeres van a tener algún grado de endometriosis. O sea, 1 de cada 10. Es impresionante. Sin embargo, tardamos en hacer el diagnóstico en promedio de 7 a 10 años.
1: ¿Qué? ¿Por qué?
0: Es muchísimo, exacto. ¿Por qué? Porque los síntomas son sumamente diversos. El
1: Wow.
0: hecho de que el tejido puede estar a lo mejor en el intestino puede hacer que tú, al momento de la regla o fuera de la regla, puedas tener colitis, ¿no? Que tengas esta sensación de estar muy distendido después de comer ciertos alimentos, que tengas problemas al momento de evacuar, que tengas periodos de diarrea, porque el intestino se va a irritar por ese tejido y va a hacer que tengas evacuaciones sumamente líquidas o que puedas intercalarlas con estreñimiento, porque a lo mejor está obstruida una parte literal, el tubo digestivo, que no permite que pase la evacuación y puedes alternar entre diarrea y evacuaciones pues duras con estreñimiento y decir es que es colitis. El tema emocional es algo fundamental. O sea, vivir con endometriosis lleva a las pacientes a tener periodos de ansiedad, periodos de depresión, periodos en los que no saben qué está pasando con su cuerpo y también es fácil que las encasillemos a, bueno, es que tienes estrés por el trabajo, tienes presiones con la pareja, tienes presiones con los hijos y más bien va de la mano con todo esto de la endometriosis.
1: ¿Por qué les pasa? O sea, ¿cuáles son
0: Pues
1: las causas?
0: mira, la verdad es que desgraciadamente no tenemos los médicos una certeza de una causa única. O sea, hay muchas teorías de por qué sucede la endometriosis, teorías ya muy viejitas, algunas de ellas que tienen casi 100 años de que las empezaron a estudiar. Hay otra teoría que nos habla de que esto se forma desde que éramos embriones, desde que estábamos en la pancita de nuestra mamá. Nuestras células tienen esta capacidad cuando somos embriones de decidir, bueno, tú eres una célula del hígado, te vas para el hígado. Tú eres una célula del cerebro, te vas a cerebro. Tú eres de útero, te vas al útero. Hay teorías en las que estas células no llegaron a su destino final, se quedaron en el camino y por eso quedaron implantes en varias partes del cuerpo. Hay otra teoría que habla de que el cuerpo tiene esta capacidad de transformar un tipo de célula a otra. O sea, hay células que tienen que estar en la parte más superficial de los órganos que se llaman peritoneo y a lo mejor sufren este tipo de transformaciones a otro tipo de célula parecida al endometrio. Entonces, la verdad es que hay muchas teorías, también hay teorías genéticas en las que hay un patrón genético de que en tu familia probablemente, si tú tienes endometriosis, tías, primas, hermanas, tu mamá probablemente también tenga endometriosis. Y también cada vez nos acercamos más al tema de las enfermedades autoinmunes, porque hay una cierta relación en pacientes con lupus, en pacientes con artritis reumatoide, esas enfermedades que son también muy difíciles de diagnosticar y que también pueden tener una correlación con endometriosis.
1: Aquí en el ISSSTE sabemos que de primera instancia hay que ir a nuestra clínica. Ellos nos referirán al especialista. Aquí en el ISSSTE hay todo este grupo de apoyo, tanto emocional como médico.
0: Pues la verdad es que como tal un grupo de apoyo específico para endometriosis en el tema emocional todavía no, en la parte de psicología todavía no lo hay. En la parte quirúrgica, pues el abordaje ideal es vía laparoscopía. No se sugiere tanto la cirugía abierta porque va a ser bastante más agresiva de por sí. Entonces, en el ISSSTE, en hospitales de tercer nivel, como el 20 de noviembre, como en el López Mateos, como en el 1 de octubre, octubre, que hay este abordaje de cirugía laparoscópica.

0: robótica es una buena herramienta. Y todavía más pensando en cirugía robótica. La cirugía robótica viene a ser un parteaguas en el manejo de enfermedades tan complejas como es la endometriosis. Entonces, en este momento, hasta donde tengo entendido, solamente en el 20 de noviembre hay Da Vinci, y eso nos va a dar una oportunidad a los médicos y evidentemente a las pacientes para que tengan manejos mucho más integrales.
1: Me dio mucho gusto que estés aquí.
0: Ay, a ti, muchísimas gracias por la invitación. Estoy muy contenta. Me encanta hablar de este tema porque siento que como médicos tenemos la responsabilidad con las pacientes de hablar de este tema que a veces está muy oculto.
1: Gracias. Yo soy Claudia Mejía. Nos vemos en un siguiente episodio. Hasta pronto.
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5: 6 de la mañana con 3 minutos. Muy buenos días, bienvenidas, bienvenidos. Aquí iniciamos Clásicos W. Desde este momento y hasta las 8 de la mañana vamos a hacer regreso en el tiempo, los años 60, los años 70 y los 80 sonando a través de Música W.

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27: 6 de la mañana con 20 minutos, disfrutas de buena música, solo música W a través del 95.7 FM, Encuentro W Radio en este domingo ya 5 de julio de este año 2026 y llegamos al primer domingo de este séptimo mes, así que vamos a disfrutarlo de la mejor manera. Si tú tienes oportunidad de estar en casita, quizá ya degustas de alguna bebida, de algún alimento, si es así, muy buen provecho. Si vas de camino a iniciar jornada laboral, bueno, también con toda la actitud para este día, toda la buena vibra. Si vas manejando, hazlo con mucha precaución, pero no te despegues de la programación. Yo soy Susy Cruz, me quedo contigo hasta las 8 de la mañana, así que vamos a disfrutarlo al máximo. Tenemos y amanecemos en la capital oaxaqueña con una temperatura ambiente muy, muy agradable. Así que si tú vas a salir, también la invitación a abrigarte en este momento. Tenemos 16 grados Celsius, más tarde alcanzaremos una máxima de 30 grados. Toma previsiones, hidrátate constantemente. Recuerda utilizar el uso del protector solar si vas a salir, si vas a realizar alguna actividad al aire libre. De igual manera, pues a utilizar ropa ligera de colores claros. Por favor, pon atención en los pequeños, en los adultos mayores y sobre todo cuídate tú. Si vas a salir a carretera, la invitación también y el exhorto a manejar con muchísima precaución, a respetar siempre los señalamientos, los límites de velocidad, a utilizar el cinturón de seguridad para ti y tus ocupantes, evita manejar cansado y bueno, revisa el automóvil previo a salir de casa ya en el trayecto, si así se requiere, hay que buscar un lugar seguro. Nos vamos a disfrutar y hacer este recorrido musical por los años 60, los años 70, los 80 sonando y estos que son clásicos W.

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2: Magia es el título de la canción que acabamos de disfrutar, 1974, y esta sigue sonando a través de los clásicos W en esta mañanita de fin de semana. Canción que, por cierto, es un clásico del pop rock que ha trascendido en el tiempo por su melodía pegajosa, esta letra sencilla pero evocadora, la magia de la vida y el celebrar también en el día a día esos pequeños placeres que a menudo damos por sentado. Es la banda Pilot, así que aquí lo disfrutamos y seguimos pues compartiendo la buena música. Viene a continuación Donna Summer, viene Michael Jackson, viene más adelante Hamilton, así que quédate si tienes alguna petición, algún saludo. Estamos en el 951-251-0773 y en el 951-516-3896. A través de las redes sociales estamos presentes y activos en todas las plataformas digitales. Búscanos, interactúa con nosotros como W Radio Oaxaca. A través de internet puedes también escuchar la programación a través de www.encuentroradiotv.com. Además, conocer todo lo que acontece en el panorama local, nacional e internacional. Vamos actualizando noticias y tenemos también compartiendo las estaciones hermanas de Grupo Encuentro. Así que no hay manera de que no puedas sintonizarnos a donde sea que tú vayas. Te acompañamos y, por supuesto, disfrutando de la buena música. Disfrutamos y saludamos a la señora Estejo ya comunicándose con nosotros en esta mañana de domingo. Dice, disfrutando la programación, pero todavía medio descansando. Bueno, qué oportunidad y qué privilegio si tú puedes hacerlo, levantarte un poquito más tarde y quizá hoy pasar un domingo familiar. Disfrutas de buena música. Esto es un clásico W.
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14: 6 de la mañana con 37 minutos, estos que son los clásicos W a través de Encuentro W Radio 95.7 FM. En esta mañana de domingo 5 de julio bajamos un poquito las revoluciones, vamos a escucharnos, pero no la energía, la buena vibra continúa. Nos acompañan los grandes clásicos en inglés de los años 60, de los años 70, de los 80, esas canciones que trascendieron generaciones, que se cantan con el alma y que hoy revivimos en una mezcla perfecta de amor, de nostalgia, de alegría. Esos bailables imperdibles de los años 70 que vienen a generar el boom y que también en esta mañana podemos despertar con ellos. Saludamos a Emilio Sánchez ya compartiendo con nosotros en este momento, disfrutando programación allá en Atzompa. Nos vamos a escuchar un clásico imperdible, los años 70 también sonando a través de la buena música. Y en esta mañana disfrutaremos a continuación de Hamilton, interpretándonos y colaborando con Joe Frank y Reynolds, el tema musical Falling in Love, 1975 específicamente, y esto sigue a través de la buena música, bajando revoluciones, poniendo toda la energía y la buena vibra en esas canciones lentas que quizá no requieren de una explicación, simplemente de ese gran sentimiento.

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21: Solamente 12 minutos nos separan antes de las 7 de la mañana, avanzando rápidamente en esta emisión dominical de Clásicos W a través del 95.7 FM. Saludando nuevamente a quienes van ya compartiendo con nosotros en esta mañana, Héctor González de la Colonia Candiani, y también ya sintonizándonos. Una estiradita para empezar el día con energía, dice por acá, ya en sintonía. Gracias por compartir con nosotros y también por permitirnos llevarles la programación. Si ya degustas de alguna buena bebida, buen provecho. Si estás de camino, vas manejando, hazlo con mucha precaución, no te despegues de la programación. Si estás ya regresando a casa después de tu jornada laboral, bueno, que sea un excelente descanso. Vamos a disfrutar de buena música, los años 60, los años 70, los 80 sonando en este momento. Y hacemos viaje y recorrido musical para disfrutar de esos himnos que unieron a nuestros padres, que nos mueven a nosotros y que siguen conquistando también a los más jóvenes. Quizá escuchaste estas canciones en algún vinilo, quizá la descubriste recientemente a través de esta buena música. Y vamos a llenarnos de amor, de nostalgia en el tema musical y en el bloque que vamos a escuchar específicamente. I Love You to Want Me es el tema musical que escucharemos, cantautor estadounidense Lobo, que por cierto este tema es un éxito de los más grandes, de los memorables de este cantautor, lanzado en 1972 y que también se convirtió en un fenómeno mundial. Llegó al puesto número 2 en el Billboard Hot 100 en Estados Unidos, alcanzó el número 1 en las listas de Alemania, de Australia, Canadá, Sudáfrica, y es ese ejemplo perfecto de que el soft rock, el folk pop, también de los años 70, sigue trascendiendo. El sonido se caracteriza por esta melodía acústica suave, una producción impecable y la voz cálida y nostálgica de Lobo. Hoy lo vamos a disfrutar al máximo. Me encantaría que me quisieras de la forma en que yo te quiero, dice la canción. A continuación escuchamos, y es un clásico W.

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3: Que la buena música nunca pare a través de Encuentro W Radio 95.7 FM. Muy buenos días, bienvenidas, bienvenidos. Estamos arrancando esta segunda hora de Clásicos W, haciendo regreso en el tiempo a los años 60, 70 y 80, sonando hasta las 8 de la mañana. Vamos a compartir esta programación. Yo soy Susy Cruz, así que compárteme tú dónde nos escuchas, donde sea que tú te encuentres, a donde sea que tú vayas. También puedes seguir la programación a través de www.encuentroradiotv.com. Activos en redes sociales, interactúa con nosotros, búsquenos como W Radio Oaxaca y estamos en el 951-251-0773. Te leo, te escucho en los mensajes y las notas de voz a través de la línea directa a cabina a través del 951-516-3896, saludando ya desde muy tempranas horas a la señora Estejo allá en Jojocotlán, saludando a Emilio Sánchez también allá en Atzompa, saludando a Héctor González en la colonia Candián y saludando a Salvador hasta la Ciénega Cimatlán. Y para ti que no te comunicas pero también nos escuchas, gracias por elegirnos para acompañarte en esta mañana, por cierto muy fresca en la capital oaxaqueña. Aunque no hay pronóstico de lluvia, bueno, amanecimos con una temperatura ambiente de 16 grados Celsius. Estaremos sintiendo calorcito el día de hoy. Esta tarde tenemos programado y tenemos también el pronóstico para 30 grados Celsius. Así que a hidratarse constantemente, a pasar un gran domingo este primer fin de semana del mes de julio. Es 5 el día de hoy. Si tú estás de cumpleaños, si estás festejando algo especial, el abrazo también a la distancia. Y vamos a compartir dosis de información. En este 5 de julio, hablando específicamente, es Día Nacional del Terapeuta Físico. Y esto pues para reconocer la labor de los profesionales dedicados a la rehabilitación física. Así que fecha consolidada allá por 1942, pero que ya también se dio a conocer a través de la Asociación Mexicana de Terapia Física y Rehabilitación hasta 1955. Además, te comparto en brevísimo también que el día de hoy fue independencia de Venezuela en 1811, esta fecha crucial para América Latina. El Congreso de Caracas firmó el acta de declaración de la independencia, convirtiéndose en la primera colonia en romper lazos formalmente con la corona española. Así que es dato también para tener en cuenta. Además, un día como hoy, 5 de julio, pero allá por 1996, nace en Escocia el primer mamífero clonado a partir de una célula adulta. ¿Recordarás esto que estuvo en boom? Información que se ha ido replicando también en fechas recientes. Un experimento que reescribió las reglas de la genética tras 277 intentos. Y Juno llega a Júpiter en 2016. La sonda espacial de la NASA logró entrar con éxito en la órbita de Júpiter después de un viaje de 5 años para estudiar los secretos del planeta gigante. Así que dato local para que también lo tengas en cuenta. Y bueno, aprovechamos la oportunidad para festejar y para celebrar a todos los fisioterapeutas, que también es esta oportunidad pues para felicitar a quienes nos ayudan a recuperar la movilidad y cuidar el cuerpo. Si tú tienes esta profesión y la ejerces de manera loable, de manera también pues activa, gracias también por compartir el conocimiento, por compartir en la práctica, en el día a día. Y si tú conoces a alguien que no se te pase felicitarlo. Nos vamos a disfrutar de más de buena música hoy que estamos compartiendo y también disfrutando de las de los temas musicales que nos traen un poco de amor, un poco de nostalgia, alegría, quizá baile en algún momento. Compárteme, ¿qué tema recuerdas? ¿Qué canción? Quizá tarareas, pero no te sabes el nombre. Nunca lo supiste. Ahora ya hay tecnología para identificar específicamente nombre, intérprete de la canción que escuchamos, pero muchas veces pues no contamos con ello o no lo tenemos a la mano. Si escuchas alguna, compártenos. ¿A qué te recuerda? ¿En qué momento estabas viviendo? ¿Qué estaba pasando en tu vida? Quizá en alguna relación, quizá cuando conociste a quien hoy pues eligió o te se eligieron para compartir la vida. Quizá fue la dedicatoria para un hijo, para papá, para mamá, para el abuelo. La etapa donde dices definitivamente escuché esta canción y reviví. Lo tomé como himno. Nos vamos a disfrutar un tema de 1979, ya rayando con los años 80. Es KC and the Sunshine Band, el tema musical Please Don't Go. Ese tema musical que, por cierto, aunque es bailable, también el tema trae un mensaje de por favor, no te vayas.

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11: 7 de la mañana con 32 minutos. Disfrutas de buena música, solo música W, a través de los clásicos en esta mañana de domingo. Gracias por permitirnos acompañarte, por llevarte la programación, sea en casa, sea ya en la jornada laboral. Para ti que vas en el automóvil, maneja con precaución, pero no te despegues de la programación, haciendo este regreso en el tiempo a la época dorada, donde las canciones han trascendido generaciones, desde los años 60, los años 70 y los 80, sonando a través de la buena música. Y esto, que también es clásico W.
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2: La música que trasciende generaciones y que hoy revivimos a través de los clásicos W en esta mañana de domingo a través del 95.7 FM. Acabamos de disfrutar tema musical con el grupo británico Electric Light Orchestra, el tema Sweet Talking Woman, 1977, y hoy suena a través de la radio. Viene a continuación Terry Winter, el tema Summer Holiday, viene también Chaka Khan, viene Leo Sayer, viene Gilbert Sullivan, así que quédate, mucho de qué disfrutar y mucho que revivir en esta mañana.

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12: Es domingo 5 de julio y en esta mañana estamos disfrutando los clásicos W. Cafecito listo, la música también está lista, reviviendo la época dorada con esos clásicos en inglés de los años 60, de los 70, de los 80, que se quedaron grabados en el ADN de la historia. Canciones eternas que hoy nos traen amor, que nos traen nostalgia, que nos traen alegría, baile. Quédate con nosotros, tenemos un bloque más para disfrutar de la buena música a través del 95.7 FM, de pronto bajando las revoluciones, pero no la energía, no la buena vibra que tenemos para disfrutar en este momento. Vamos a hacer regreso en el tiempo para escuchar un tema musical clásico imperdible, por cierto, aunque la canción no es originalmente de Leo Sayer, que es a quien vamos a escuchar, se convirtió sí en un fenómeno mundial en 1980 y que, por cierto, la versión alcanzó el puesto número 2 en las listas de Billboard en Estados Unidos y en el Reino Unido y consolidó también ese tema como uno de los mayores éxitos de la carrera de Leo. El tema musical que disfrutamos ahora mismo es More Than I Can Say. Disfrútalo, cántalo. Siéntelo.

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2: La música que se ha quedado a través del tiempo y hoy la seguimos disfrutando a través de los clásicos W en esta mañana de domingo. Gracias por compartir con nosotros. Momento de ir cerrando esta emisión dominical. En este 5 de julio acabamos de disfrutar a la banda británica 10cc con esta canción The Things We Do For Love, 1976, y este sencillo, bueno, nos viene también a traer muy buenos recuerdos. Que la mañana de domingo sea tan espectacular para ti como quizá estás iniciando este mes de julio. Así cierro, yo soy Susy Cruz. Este viaje en el tiempo que hemos generado en los años 60, en los 70 y en los 80. Recuerda que cada fin de semana tú puedes subir el volumen porque nos reencontramos con esas canciones clásicas que forman parte de la banda sonora de nuestras vidas y que viajamos pues a aquella época dorada cuando la música se hacía para quedarse siempre en el corazón. Te invito a seguir en la programación de Encuentro W Radio 95.7 FM porque te acompaño en la próxima también programación. Viene Fiesta Titular para conocer las canciones de las regiones de nuestro estado de Oaxaca. Así que vamos a identificar frecuencia e iniciamos.
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0: 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Gracias también por escucharnos a través de EncuentroRadioTV.com. 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Aquí iniciamos.

8 de la mañana con 8 minutos. Muy buenos días, bienvenidas, bienvenidos. Así estamos iniciando Fiesta Titular, el espacio donde la música, el color y la tradición de nuestras 8 regiones se sintonizan en un solo corazón a través de las frecuencias de Grupo Encuentro, en esta mañana transmitiendo completamente en vivo desde Oaxaca capital a través del 95.7 FM, pero se unen en cadena y en este momento y hasta las 10 de la mañana recibimos a Juchitán a través de Radioteca en el 91.7 de FM, a Radio Hit en el 90.1 FM, hasta Matías Romero, bienvenidas, bienvenidos a través de La Que Buena en el 90.5 FM, quien están ya en sintonía a través de los 40 en el 97.1 FM en Salina Cruz. Y bienvenidos, Pinotepa Nacional, con ese calor rico que ya se siente a través de La Que Buena en el 98.1 de FM en esta mañana de domingo 5 de julio de este año 2026, dándole también la bienvenida a este séptimo mes del año, avanzando rápido. Y por cierto que en Oaxaca ya andamos de fiesta porque inician pues todas las actividades de Guelaguetza, así que bueno, vamos a estar también compartiendo por ahí algunas. Si ustedes se suman, compártanos a qué actividades ya acudieron, se llevó a cabo el primer convite y bueno, la gente no se ha hecho esperar para participar de todo lo que viene en fiesta, música, gastronomía y lo que corresponde. Tenemos línea activa a través del 951-516-3896 a través del WhatsApp. Nos leemos y nos escuchamos en los mensajes y las notas de voz a través del 951-251-0773. Yo soy Susy Cruz, a nombre de Itzel Flores, titular de este espacio. Vamos a avanzar con buena música. ¿Dónde nos escuchan? A través de internet estamos llegando en www.encuentroradiotv.com, a través de las redes sociales también activos y presentes en todas las plataformas. Búscanos, interactúa con nosotros, estamos como W Radio Oaxaca. Saludamos con alegría a quienes nos escuchan allá en la región mixteca, a quienes nos escuchan hasta la región del Istmo de Tehuantepec, a quienes también están ya saludándonos en la Sierra Mije, en la Sierra Juárez. ¿Dónde nos escuchas? Compártenos. En punto de las 9 de la mañana tenemos mañanitas para esos cumpleañeros que están hoy de manteles largos. Si cumplieron años también en días recientes y quizá no ha tocado mañanita, bueno, hoy sí vamos a disfrutarlo y vamos también a celebrarlos y a abrazarlos a la distancia. Si están próximos a celebrar alguna actividad, vienen también las graduaciones. Compártenos si han tenido pues ya alguna actividad en casa. ¿Qué fiesta se avecina en las comunidades? También queremos escuchar esa participación. Así que vamos a hacer este recorrido musical pues por nuestras 8 regiones. Iniciamos esta mañana con Banda Santa Cecilia escuchando Son Vinisa. Y vamos a disfrutar ahora mismo Banda Chimali con el tema 45 Limones. Así que lo disfrutas aquí en Fiesta Titular.

0: 9 de la mañana con 17 minutos. Esto es Fiesta Titular, disfrutando de las melodías de nuestras regiones del estado de Oaxaca. Agradecemos a quienes ya se ponen en contacto a través del 951-516-3896, a través del WhatsApp. Nos leemos, nos escuchamos en los mensajes y las notas de voz en el 251-0773, 951-251-0773. Saludamos a la familia González Escudero, que ya nos escucha ya en el Infonavit de Santa Cruz a Milpas. Nos pide tema musical Sones de Puerto Escondido. Con gusto lo complacemos en un ratito más. Agradecemos también a quienes se ponen en contacto a través del 251-0773, allá para Diego Lagunas. Saludos cordiales, dice, un abrazo fraternal a la distancia desde Juchitán, Oaxaca, Unidad 28, Familia Libertad, Organización 10 de Febrero y también Fuerza Aérea Mexicana, nos dice por acá, Unidad 28, Familia Libertad. Bueno, de nueva cuenta, por acá nos reenvía el mensaje. Gracias, saludamos a Salvador desde la Ciénaga Cimatlán también, disfrutando este domingo. Saludamos a la familia San Pedro ya trabajando en esta mañana en los mercados de la capital oaxaqueña. Nos dicen por acá, favor de complacer con la melodía María de Lourdes, la escuchamos en Santa Rosa, familia Sánchez. Gracias por compartir con nosotros en esta mañana. Para quienes están degustando de los alimentos, muy buen provecho, buenos días, saludamos. También por acá, sitio San Vicente, siempre los escuchamos, dice por acá, nos adjuntan la imagen, disfrutando la programación en la heroica ciudad de Juchitán de Zaragoza, Oaxaca. Una melodía, con gusto vamos complaciendo y anotando también sus peticiones, sus cumpleañeros, quienes están de manteles largos en este 5 de julio, en punto de las 9 de la mañana tenemos las mañanitas para todos quienes han tenido algún festejo, alguna celebración, y hoy también nos reunimos para celebrarlos. Vamos a hacer la primera pausa, regresamos con más de buena música, esto que es Fiesta Titular, y hay que irnos preparando para todo lo que viene también a continuación. Sierra Juárez presente allá en el Istmo de Tehuantepec, también a quienes nos escuchan en La Cañada, llegando a través de www.encuentroradiotv.com, saludándoles a quienes nos escuchan allá en Matías Romero también en esta mañana, y vamos a disfrutar la buena música en este momento. Pausa, regresamos con más.
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0: qué ritmo y qué sabor se escucha a través de Fiesta Titular en las estaciones de Grupo Encuentro en esta mañana de domingo. Gracias a quienes siguen comunicándose, reportándose con nosotros a través del 951-516-3896. La línea suena. Nosotros con mucho gusto vamos atendiendo sus llamadas. Un poquito de paciencia con los mensajes también a través del 951-251-0773. Saludamos al señor Luis, sintonizándonos en esta mañana de domingo aquí en la central, aquí en el centro de la capital oaxaqueña, a la señora Deli también, que se comunicó con nosotros allá en la colonia Vicente Suárez, y con gusto ya tenemos anotada a la cumpleañera Antonia Amaya, que nos escucha en San Jacinto Amilpas, saludando también a quienes están disfrutando programación allá en Juchitán de Zaragoza. Nos dice por acá: me complace con Son Calenda, enhorabuena, muchas gracias, saludos cordiales, un abrazo fraternal a la distancia desde Juchitán. Gracias por compartir con nosotros. Estamos a través de www.encuentroradiotv.com, también a través de las diferentes frecuencias allá en Juchitán, a través de Radioteca, allá también en Juchitán, a través de Radio Hit. Hasta Matías Romero le mandamos el saludo, la felicitación y también el buen provecho para quienes están degustando de los alimentos y escuchándonos a través de La Que Buena en el 90.5 FM en Salina Cruz, uniéndose a la programación a través de los 40 en el 97.1 FM y hasta Pinotepa Nacional en La Que Buena en el 98.1 FM. Todas son bonitas, dice, los temas musicales, una melodía, la que guste por acá, dice, gracias. Bueno, le damos una a elección y a petición. En un ratito más vamos complaciendo. Vamos a hacer la pausa, regresamos con más de Fiesta Titular en esta mañana, compartiendo y viajando en las 8 regiones del estado para disfrutar también de las melodías que nos traen riqueza cultural, riqueza gastronómica, todo lo que tenemos a bien de compartir en este mes de julio, que también hay celebraciones importantes y de lo cual vamos a hablar un poquito regresando de la pausa. 8 de la mañana, 35 minutos, regresamos con más.
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0: Las 8 de la mañana con 37 minutos, estás disfrutando de Fiesta Titular a través de las estaciones de Grupo Encuentro en Oaxaca Capital, a través de Encuentro W Radio 95.7 FM. Saludamos a quienes se unen allá en Juchitán, a quienes están compartiendo con nosotros también en Matías Romero, en Salina Cruz, en Pinotepa Nacional. Y saludándoles a quienes también van reportándose a través de la línea directa a cabina, a través del WhatsApp. Estamos activos y presentes en las plataformas digitales. Búsquenos, interactúa con nosotros. Estamos como W Radio Oaxaca. Saludamos a los cumpleañeros allá para la señora que se comunicó con nosotros, allá la señora Isabel Jiménez Hernández. Mañana dice estará de cumpleaños 81 años. Y saludamos también a la señora Teo, que compartió con nosotros este dato en Juchitán de Zaragoza, escuchándonos como cada 8 días. Con gusto vamos a felicitar. En punto de las 9 de la mañana tenemos las mañanitas para quienes están celebrando algo especial en este día, para quienes recientemente cumplieron años y para quienes también tienen actividad, festividad en los próximos días. Pueden anotarlos a través del 951-516-3896. Les saludamos en un ratito más. Bueno, les compartí antes de la pausa que estamos pues iniciando este mes de julio y sabemos que en Oaxaca este mes es de celebración. Las calles, la ciudad se llena de música, de color, de algarabía y pues ya iniciaron las actividades. Se llevó a cabo el primer convite de Guelaguetza en este año, recientemente este primer recorrido que arrancó allá en el emblemático acueducto del barrio de Xochimilco y que también pues con ello se anuncia oficialmente ya el inicio de estas festividades, las chinas oaxaqueñas, los faroles, las marmotas y la música de banda que pusieron pues a bailar a locales y visitantes y abrieron también el telón para todo lo que tenemos a bien de compartir las diferentes regiones que se unen en nuestro estado de Oaxaca con su tradición, con la hermandad, con la cultura popular. Y próximamente, el próximo convite, por si usted quiere unirse a esta celebración, será el día 10 y 11 de julio. Por si se perdió el primero, bueno, las calles se vuelven a llenar de fiesta por las delegaciones y la música tradicional que también anuncia la llegada del lunes del cerro. Ya para el día 17 y hasta el 28 de julio, pues hay diferentes actividades con artesanos, con productores, gastronomía local, gastronomía tradicional que no falta aquí en Oaxaca. El 18 y 25 de julio, sábados previos al lunes del cerro, las delegaciones de las 8 regiones del estado desfilan portando ese orgullo, sus trajes típicos, bailando también y compartiendo la alegría por las principales calles de la capital. 19 y 26 de julio, Don Agila Leyenda, la imponente puesta en escena que narra la historia de la princesa zapoteca Don Ají, que se presentará pues allá en el Auditorio Guelaguetza por las noches a las 8 de la noche. También si usted quiere ser partícipe de, bueno, le dejamos el dato para el 20 de julio en el Auditorio Guelaguetza, que también recibe a las delegaciones en sus 2 funciones tradicionales para la fiesta étnica, y el día 27, que es el cierre definitivo también de esta presentación folclórica en el Cerro del Fortín. Y bueno, se vuelve a vivir para despedir este mes festivo de la Guetza 2026. Así que hay muchas actividades para mencionar. Compártanos usted cómo se siente que participa su delegación en cualquier región del estado. Hablábamos hace 8 días de ese reconocimiento, de esa felicitación que también se da en este año para la diosa Senteol, que será pues celebrada, y felicitamos hasta Pinotepa Nacional que ahora se ha elegido para compartir y celebrar esta fiesta. Así que vamos a disfrutar nosotros de más de buena música. Te dejo el dato para que también lo tengas en cuenta. Si quieres unirte, bueno, bienvenido a Oaxaca. Si usted nos escucha a través de internet, a quienes nos escuchan en otros estados de la República, allá en Guadalajara, a quienes nos escuchan también en Puebla, a quienes nos escuchan en Veracruz y a quienes andan más allá de las fronteras a través del portal en internet, gracias por unirse. Y también si han vivido, si vienen específicamente a la Guelaguetza, ¿cuál es su experiencia? ¿Cómo lo ven ahora? Compártanos de qué se llevan quienes son originarios y por trabajo, por estudio, por alguna otra actividad tienen que salir de casa. Así que, bueno, vamos a disfrutar de más de buena música. Viene la Mitleñita, nos están pidiendo por acá Son Paulina, nos piden La Celosa. Con gusto vamos programando estos temas musicales.

0: Solamente 10 minutos nos separan antes de las 9 de la mañana. Agradecemos la sintonía y la escucha en Fiesta Titular a través de las frecuencias de Grupo Encuentro en cada región del estado, llegando también a través de internet en www.encuentroradiotv.com. Nos vamos a la pausa, regresamos para cerrar esta primera hora, pero damos continuación. Y agradecemos también a quienes están anotando a los cumpleañeros en punto de las 9 de la mañana. Los vamos a felicitar, los vamos a saludar y nos vemos con las mañanitas. Hacemos la pausa, regresamos con más.
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10: 8 de la mañana con 53 minutos, nos vamos a disfrutar de Son Calenda, muy pedido por acá. Saludamos a quienes nos escuchan en Juchitán, saludamos también a quienes están disfrutando programación en San Pedro Ixtlahuaca, como cada domingo nos dicen. Saludamos a Gustavito, a Angelito, allá para su mami Xochitl y su papá Ángel, también para la señora Rosy, que se comunicó con nosotros. A quienes están cumpliendo años, dice, para Pamela Díaz, que mañana está de celebración allá en San Pedro Ixtlahuaca también. Nos vamos a disfrutar pues de este tema y regresamos con más.

0: 9 de la mañana en punto con Son Calenda. Saludamos a quienes van haciendo petición de este tema y saludamos también a Freddy Cruz, dice desde San José, California. Saludos a todo mi Valle Teco, en especial a mi pueblo San Lorenzo Cacautepec. Ahí te escucha mi familia. El tema de Son Calenda, bueno, ya escuchamos este tema musical. Saludamos también a quienes nos escuchan en San Pedro Ixtlahuac, a quienes van reportándose con nosotros a través del 951-251-0773, el 951-516-3896, que es la línea directa a cabina. Y con esto vamos a identificar frecuencia. Regresamos ya para dar paso a las mañanitas. La felicitación para esos cumpleañeros anotados o no anotados, vamos a celebrarlos. Identificamos frecuencia y regresamos con más de Fiesta Titular.
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0: Las 9 de la mañana con un minuto, estamos en la segunda hora musical a través de Fiesta Titular y en las estaciones hermanas de Grupo Encuentro a través de Encuentro W Radio 95.7 FM en Oaxaca Capital, en Juchitán. Le damos la bienvenida también a quienes están integrándose a la programación a través de Radioteca en el 91.7 FM, a través de Radio Hit en el 90.1 FM, a Matías Romero saludándoles en esta mañana también a través de La Qué Buena en el 90.5 FM, hasta Salina Cruz en los 40 en el 97.1 FM y hasta Pinotepa Nacional a través de La Qué Buena en el 98.1 FM. Bienvenidas, bienvenidos a quienes están a través de internet compartiendo con nosotros la programación. Estamos en www.encuentroradiotv.com, activos y presentes también a través de las redes sociales. Búscanos, interactúa con nosotros, compártenos cómo nos escuchas, dónde nos escuchas, qué actividades tienes programadas quizá para este domingo familiar, o lo puedes disfrutar con alguna actividad fuera de casa, en alguna otra región, qué lugar estás visitando, dónde estás consumiendo también la gastronomía de Oaxaca, o quizá también estás escuchándonos en otro estado de la República y sumándote a esta programación. Gracias. Estamos pues en el 951-251-0773, 951-516-3896, y damos paso a la celebración, a la felicitación para quienes hoy están cumpliendo años, quienes están de manteles largos, quienes recientemente estuvieron también celebrando, quienes andan de onomástico, quienes van a cumplir años en los días que vienen, para que pues podamos también celebrarlos, felicitarlos, que este año nuevo de vida les traiga risas inagotables, el cumplimiento también de cada una de sus metas y sueños. Para los que cumplieron en días pasados, esperamos que pues

hayan pasado un día increíble, que los hayan celebrado como se merecen, y para quienes están próximos también a cumplir años, bueno, vayan preparando los motores, el pastel, porque ya casi empieza su cuenta regresiva. Saludamos con muchísimo gusto a Antonia Amaya, que nos escucha en San Jacinto Amilpas, para Isabel Jiménez Hernández, que mañana estará de cumpleaños allá en Juchitán, para Pamela Díaz Ramos en San Pedro Ixtlahuaca, allá de parte de su mami, la señora Roselia Ramos, para Miguel Saavedra, que también cumplió años el día viernes. Él nos escucha en la colonia Flores, en la colonia de las Flores, de parte de la señora Lores. Saludamos también a la señora Juanita Bautista y saludamos a más cumpleañeros que tenemos a través de los mensajes. La felicitación para Laura Carolina Cruz Ríos, de parte de su familia, dice, por acá en la colonia Candiani. También para felicitar a Santiago Sánchez, de parte de su mami Erika Sánchez y sus abuelitos. Toda la familia escuchan Encuentro W. Bueno, tenemos la felicitación para los cumpleañeros en este día. Para los que están celebrando alguna otra actividad, están de aniversario, están de graduación, también les mandamos el saludo y la felicitación especial. Y para quienes están de onomástico en este día, para quienes llevan el nombre de Antonio, para quienes llevan el nombre de Agatón, para quienes llevan el nombre de Numeriano, para Trifina, para Ciprila, para quienes llevan el nombre de Domicio, Atanasio, para Esteban, para Tomás y para Marta, saludamos y felicitamos, pues hoy es el onomástico, quizá no lo sabías, nosotros te abrazamos con el corazón y por supuesto que nos vamos con las mañanitas. Es Mario López interpretando esta pieza musical en este 5 de julio.

Y nosotros también los felicitamos con mucho cariño para quienes están de cumpleaños en este 5 de julio, quienes están de aniversario, quienes están festejando alguna otra actividad en este día. Saludos especiales también para Antonia Amaya, allá en San Jacinto, Amilpas, para Isabel Jiménez Hernández en Juchitán, para Pamela Díaz Ramos en San Pedro Ixtlahuaca. Saludamos a Miguel Saavedra, que nos escucha también en la colonia Las Flores. Para quienes están de manteles largos, también felicitamos para Laura Carolina Cruz Ríos. Felicidades, dice, de parte de su familia. También para Santiago Sánchez, de parte de su mami Erika Sánchez y sus abuelitos. Y toda la familia que está compartiendo en este domingo, para quienes también están de onomástico en este día, para Antonio, para quienes llevan también el nombre de Agatón, para quienes llevan el nombre de Numeriano, para Trifina, para Ciprila, para Domicio, para Atanasio, para Esteban, para Tomás y para Marta. Saludándoles y felicitando también a quienes estuvieron en días recientes de cumpleaños, para quienes vienen también los próximos días, el abrazo fraterno. Vamos a avanzar con más de buena música. Viene la pieza musical Gendavani, viene más adelante algo de la Sierra Mije que nos están pidiendo también por acá, y saludamos con muchísimo gusto a quienes comparten con nosotros en este domingo, allá para la familia Garibay Ignacio. Dice por acá, escuchando también en este domingo algo de la banda Aire Serrano, nos pedían por acá. Vamos a complacer con una pieza musical, son Mije o Jarabe Mije que tenemos acá en programación. Nos vamos también a ir hasta la Mixteca para disfrutar del Jarabe Mixteco en un ratito más. Nos vamos pues a disfrutar de estas piezas musicales, haciendo recorrido musical por las 8 regiones de nuestro estado de Oaxaca. Comunícate, saluda, felicita a quienes están celebrando algo especial en este día, y si simplemente quieres compartir con nosotros desde donde nos escuchas, gracias, será bien recibido tu mensaje en el 951-251-0773 y la llamada telefónica, que será gratificante también escucharte, en el 951-516-3896.

0: El jarabe mixteco, la máxima expresión dancística de la zona allá en la región de la Mixteca, famoso por ser uno de los momentos más emotivos y ovacionados de la Guelaguetza, que por cierto, pues ya estamos próximos a disfrutar. ¿Y quién no se para a bailar con estas melodías? Avanzamos con más de Fiesta Titular en esta mañana de domingo 5 de julio, compartiendo con todos ustedes y agradeciendo a quienes van poniéndose en contacto, a quienes nos escuchan aquí en la capital oaxaqueña, a quienes nos escuchan también allá en el Istmo de Tehuantepec, a quienes nos escuchan en Juchitán de Zaragoza, en Matías Romero, a quienes están disfrutando programación hasta Salina Cruz y en Pinotepa Nacional, a quienes se unen a través de internet, compartiendo con nosotros y juntándonos en esta mañana, haciendo la misma fiesta titular a través de las estaciones de Grupo Encuentro. En internet estamos llegando en www.encuentroradiotv.com, además de que vamos también ahí compartiendo la información que acontece en el panorama local, nacional e internacional. Bueno, únete a cada emisión. 9 de la mañana, 18 minutos, hacemos la pausa, regresamos con más de Fiesta Titular.
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9 de la mañana con 25 minutos. Esto es Fiesta Titular a través de las estaciones hermanas de Grupo Encuentro, transmitiendo completamente en vivo desde Valles Centrales y saludando, por supuesto, a quienes van comunicándose en esta mañana. Saludamos con gusto a la familia Garibay Ignacio, que nos pidió tema musical allá, escuchándonos en internet, dicen, en Cerro Moneda Mije. La familia que escucha también y nos pidió tema musical con la banda Aire Serrano. Lo vamos intercambiando y haciendo trueque por algo de Sones y Jarabes Mijes. Saludamos también en esta mañana a quienes están escuchando la programación y disfrutando a través de FM aquí en Oaxaca Capital a través del 95.7 FM. Saludos para la señora Lore, saludos para la señora Juanita Bautista Pérez, para la familia Aquino Bautista y para la señora Erlinda Bautista allá en Tehuantepec, en el barrio de Villana. Nos dice, andamos regadas, pero siempre escuchando la programación. Muchísimas gracias, señora Lore, por escucharnos, por sintonizarnos también a través del 95.7 FM. Y vamos compartiendo más mensajes, saludando también a quienes nos escuchan allá en San Pedro Ixtlahuaca, allá para quienes nos escuchan en la colonia Vicente Suárez. Saludamos también a quienes comparten con nosotros en Juchitán. Por cierto, tenemos mensajes a través del 951-251-0773, allá para la señora Juanita Jiménez Gómez, que nos escucha en la colonia Héroes 5 de Septiembre en Juchitán. Nos pidieron por acá el tema Tanguyú y el tema Celosa, que tenemos pendiente en este momento. Vamos a disfrutar, pues, de más programación en este domingo. Si tú estás degustando ya de los alimentos, muy buen provecho. Si estás de camino a algún sitio, vas manejando, hazlo con mucha precaución. Recuerda respetar siempre los señalamientos, los límites de velocidad, el utilizar también el cinturón de seguridad para ti y tus ocupantes, revisar el automóvil previo a salir de casa ya en el trayecto. Si así se requiere, hay que buscar un lugar seguro. Cuídate y cuida a los tuyos. Por cierto, saludamos también a quienes nos escuchan allá en la región mixteca. Acabamos de disfrutar hace un momento el tema del jarabe mixteco, haciendo mención hasta Tezoatlán de Segura y Luna. Saludamos a Sergio Santos en esta mañana. Nos vamos, pues, a disfrutar el tema Tanguyú. Posteriormente vamos a ir a la pausa, pero regresamos para despedir este tema musical.

0: 9 de la mañana, 30 minutos exactamente. Con esto hacemos la pausa. Regresamos con más de Fiesta Titular. Estamos en el 951-516-3896 a través de el WhatsApp, en los mensajes y las notas de voz en el 951-251-0773. Saludamos a las pequeñitas Carlita Méndez Ortiz. Ella nos escucha allá en Sachila. Dice que terminó su educación primaria. Bueno, la felicitación, el reconocimiento, y vamos con otro proceso. A don Ajiji Méndez también Fuentes los escucha allá en Candiani. Nos escucha en Candiani. Gracias. Sones de Pochutla nos piden por acá. Con gusto vamos a complacer. Tema musical regresando de la pausa. 9 de la mañana, 31 minutos. Pausa. Regresamos con más.
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0: Con esta pieza musical titulada Celosa, vamos a ir a la pausa, no sin antes también agradecer la participación, la escucha. Nos estaban preguntando, ¿cómo se llama esta pieza musical? Bueno, así se titula, Celosa. Saludamos también para Reina Tarrá, saludamos a quienes nos escuchan allá en Juchitán de Zaragoza, en Matías Romero, también a quienes están disfrutando la programación a través de internet en www.encuentroradiotv.com. Saludamos a la señora Romanita Martínez Salinas, para Julieta Valdivieso Carrasco, para la señora Eva Guzmán Delfina López, para saludos también para Porfiria Robles Esteva. Saludamos a la señora Honoria Orozco Castillo, viuda de Toledo, para sus hijos allá en El Espinal, Oaxaca. Saludamos a quienes nos están escuchando allá en Cheguigo, para la señora Lucy Castillo Matus, para la familia Lagunas en la segunda sección allá en Juchitán. Saludos para la señora Berta Castillo, viuda de Gendolay, allá en la colonia Vicente Castillo, octava sección. Saludos a Maura Ortega y para Maura Matus allá en el Estado de México, que nos escuchan a través de internet. A la señora Alicia Rodríguez, también para el joven Alexis en la población de Vistahermosa, allá en Chimalapa, Oaxaca. Todos los días dice escucha en la radio. Saludos también para la familia Núñez Valdivieso, calle Abasolo e Independencia. Saludamos a la familia Matus Tarrá en la octava sección de Cheguigo, Juchitán, Oaxaca. Saludos a la familia López Jiménez en la primera sección, también nos escuchan en Juchitán. Y para quienes están disfrutando programación, nos piden música, por acá Vals Ixtaltepec nos dice, abrazo para Reinita Tarrá que se comunicó con nosotros, agradecemos la participación, estamos en el 951-251-0773, vamos a hacer la pausa, regresamos ya para ir cerrando este bloque musical a través de Fiesta Titular en las estaciones de Grupo Encuentro.
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con este hermoso vals Ixtaltepec vamos cerrando esta edición de Fiesta Titular, agradeciendo la participación, la escucha a través de las estaciones hermanas de Grupo Encuentro. Antes vamos a felicitar al señor Ariel López Matus, que hoy está de cumpleaños, un año más de vida, dice. Atentamente, sus hermanos Jerónimo, Reina Soledad y Daniel López Matus, Juchitán, Oaxaca, escuchándonos también de parte de su esposa Rosalinda Racilla y a sus hijas Juquila y Perla López Racilla. Les saludamos, les abrazamos con mucho cariño. Así llegamos pues al cierre de esta emisión, agradeciendo enormemente su sintonía a través de Encuentro W Radio Oaxaca 95.7 FM aquí en la capital oaxaqueña, en Juchitán a través de Radioteca en el 91.7 FM, sumándose a la programación a través de Radio Hit en el 90.1 FM. Hasta Matías Romero les saludamos y les agradecemos a través de La Que Buena en el 90.5 FM, hasta Salina Cruz en los 40 en el 97.1 FM y hasta Pinotepa Nacional en La Que Buena en el 98.1 FM. Sigan disfrutando y quédese en programación de cada una de sus estaciones. Y a usted que nos escuchó también a través de internet, gracias. Donde sea que se encuentre, también le mandamos el saludo, el abrazo fraterno a través de www.encuentroradiotv.com. Pueden seguir la sintonía y enterarse de todo lo que acontece en el panorama local, nacional e internacional. Nos despedimos con el alma llena de música y el orgullo oaxaqueño por todo lo alto y por todo lo bonito que tenemos a bien de compartir. Yo soy Susy Cruz, quédese en sintonía y vamos despidiendo también esta emisión con el tema Vinisa Beto Corona de Ever Rasgado. Que pasen excelente domingo, sigan disfrutando, si pueden háganlo en familia.

0: nuestra música. 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

0: 12 del día con 7 minutos. ¿Cómo estás? ¿Cómo la pasas en este domingo 5 de julio? ¿Cómo te trata este fin de semana? Que por cierto es el primero de este séptimo mes del año 2026. Yo soy Susy Cruz, comparto contigo. Me quedo también hasta la 1:30 de la tarde, que vamos a disfrutar de buena música, música W. Lo que está en tendencia, vamos a hablar un poquito de las redes sociales, celebraciones, efemérides en este día. Que sea gratificante para todos. Gracias por permanecer en sintonía y en frecuencia de Encuentro W Radio 95.7 FM Internet. Puedes también seguir la programación donde sea que tú te encuentres y a donde sea que tú vayas a través de www.encuentroradiotv.com. Iniciamos con esta selección musical que traemos específicamente para ti. Si estás degustando de los alimentos, muy buen provecho. Si vas de camino a algún sitio, vas manejando, hazlo con mucha precaución, pero no te despegues de la programación. Si tienes oportunidad de disfrutar el domingo familiar, hazlo, comparte, disfruta en este fin de semana.
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0: 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Es domingo 5 de julio de este año 2026. Yo soy Susy Cruz y estoy compartiendo contigo esta programación de buena música, las canciones, los hits que siguen sonando a través de diferentes plataformas. Acabamos de disfrutar en estos bloques anteriores desde Coldplay, escuchamos a Justin Bieber, Dua Lipa, Taylor Swift, que por cierto nos sorprendió, pues resulta que esta chiquilla ya se nos casó Taylor Swift. Bueno, ahora es la señora Taylor Swift. Escuchamos también reciente a Bruno Mars acompañado de Rosé con este tema de Apache, que por cierto tuvo un boom y lo sigue haciendo, sigue pues destacando en las listas de popularidad. Redes sociales, ¿qué está pasando en este 5 de julio? Gracias a quienes comparten con nosotros. Estamos en el 951-251-0773, 951-516-3896. Compárteme dónde nos escuchas, qué actividades tienes programadas para este día. ¿Pasas el domingo familiar? ¿Lo pasas aparte? ¿Eres de los que dicen, no, yo soy team pelis? Me echo el maratón en domingo, que por cierto, hoy tenemos fútbol, andamos todos en cuenta regresiva para pues ver y escuchar qué le depara a la selección mexicana. En punto de las 6 de la tarde, nosotros estamos transmitiendo completamente en vivo y de manera gratuita todos los partidos, los más importantes de este Mundial de la Copa 2026 a través de Encuentro W Radio 95.7 FM, que somos la casa del Mundial. Pues vamos a escuchar, vamos a disfrutar de las narraciones, de los goles. Esperemos que así sea, todos andamos vibrando alto para que así sea y que seamos de nueva cuenta los ganadores. 5 de la tarde inicia la previa para que no te despegues de la programación después de todo el boom que se vino a generar a través de las redes el día sábado. Desde el día viernes al mediodía empezaban a decir, no, pues es que se va a cambiar el horario. El partido del día domingo se pasa para el mediodía y resulta que de última hora fue no se mueve, 6 de la tarde, para que tú lo tengas en cuenta, vayas apartando pues esta hora. Pero desde la 1:30 también tenemos partido, vamos a estar compartiendo el versus Noruega versus Brasil que se enfrenta el día de hoy, así que 1:30 inicia la previa. Vamos a compartir pues en punto de las 2 de la tarde esta transmisión completamente en vivo para que tú no te pierdas ningún partido, así que vamos a escucharnos a través de esta frecuencia. A través de internet estamos presentes en www.encuentroradiotv.com. Síguenos en redes sociales, estamos también activos en todas las plataformas W Radio Oaxaca. Llegó el mediodía, se siente sí mucho el calorcito de domingo. Hay tráfico de pronto aquí en la capital oaxaqueña en algunos puntos, sobre todo en el centro histórico se están realizando algunas actividades, algunos trabajos, y por ello, bueno, hay que tomar rutas alternas, hay que siempre considerar los tiempos de traslado para ti, amigo automovilista. El día de hoy se celebra pues a los terapeutas, así que te mandamos saludo, felicitación si tú eres uno de ellos, abrazo fraterno y nos vamos a disfrutar de más buena música. Por cierto, Madonna también en lo que está trascendiendo, lo que está generando tendencia en este momento, es que lanzó su 15º álbum de estudio titulado Confessions 2 el 3 de julio. Recientemente este disco que ya se veía venir, pues marca el regreso de la música dance electrónica y aquí lo vamos a disfrutar al máximo. Tema musical titulado I Feel So Free.
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2: Una de la tarde con un minuto, ¿cómo estás? Es domingo 5 de julio de este año 2026. Excelente tarde para ti que te estás uniendo a la programación a través de Encuentro W Radio 95.7 FM. Yo soy Susy Cruz, comparto contigo el resto de esta media hora, porque recuerda que en punto de la 1:30 inicia la previa para el gran partido que tenemos a bien de disfrutar y compartir contigo. Partido hoy se enfrenta a Brasil versus Noruega. Vamos a disfrutar de este furor del fútbol. Y hablando de fútbol, bueno, la tendencia y lo que está también trascendiendo a través de las redes sociales, el internet, vaya que está vuelto loco, está que arde desde el día viernes, el partido de octavos de la final de la Copa Mundial 2026 entre México e Inglaterra, pues ha acaparado por completo la conversación digital. Así que vamos a hablar un poquito de ello. ¿Cómo te va? ¿Tú qué pretendes? ¿Cómo ves este partido? ¿Ya hiciste tus apuestas? Quizá no, quizá ahora sí dices, y ahora sí, aquí terminó la emoción. Bueno, se difundió fuertemente que la FIFA adelantaría el juego del mediodía. Bueno, al mediodía, después de que habían avisado que sería a las 6 de la tarde para evitar tormentas eléctricas allá en la Ciudad de México. La realidad es que, bueno, periodistas y la FIFA tuvieron que salir a aclarar que el horario se mantenía firme a las 18 horas, tiempo del centro de México. Y bueno, las quejas previas de la afición, el desacuerdo público de Javier el Vasco Aguirre, que pues con el supuesto cambio generaría miles de memes e interacciones. Todos nos subimos al tren. Si tú tuviste oportunidad de ver las redes sociales y que hoy día siguen vueltas locas, bueno, el tema es que no se cambia, nos escuchamos a las 6 de la tarde con este gran partido. Nosotros desde las 5 de la tarde vamos con la previa para que tú estés también muy, muy pendiente el día de hoy, pues en este gran partido México versus Inglaterra a través de Encuentro W Radio 95.7 FM, que somos la casa del mundial. Puedes disfrutar tú la programación, puedes escuchar cada partido, cada emoción, cada gol y vivirlo con nosotros. Así que pasa la voz, corre la voz. Si tú vas a continuar en jornada laboral, quizá dices, y no tengo oportunidad de verlo. Bueno, sí puedes escucharlo y puedes también disfrutarlo de otra manera tan interesante. La bonita magia de la radio, que es pues transmitir esta emoción a través de la voz, con estas grandes narraciones de nuestros compañeros de W Radio allá en la Ciudad de México. Así que esto es lo que está trascendiendo. No se cambió horario, ya regresamos a lo mismo. En punto de las 6 de la tarde pues estará este gran partido. México llega con 4 victorias consecutivas en lo que va de este mundial. No ha recibido ni un gol en todo el torneo, además de que pues el Tri arrastra ya una racha histórica brutal en este estadio en Copas del Mundo, 8 victorias, 2 empates. De hecho, Inglaterra jamás ha podido ganarle a México, dicen algunos. Pero bueno, vamos a ver cómo se va a desencadenar todo esto. Algunos andan negativos desde el inicio, dicen, no, México no va a ganar ningún partido. Y vaya que les dio la vuelta, vino a callar bocas, han dicho también a través de las redes sociales. Hoy todos están con este trend viral de cero inglés, nada de salsa inglesa por ahí en la comida. No utilizamos llaves inglesas para este día hasta después del partido. Pero bueno, eso es lo que está trascendiendo. Mientras tanto, vamos con buena música porque estamos ya en cuenta regresiva para iniciar la previa de este partido que tenemos programado para la una, para las 2 de la tarde, 1:30 inicia la previa, partido Brasil versus Noruega. Disfrutas de buena música, esto que también es música W.

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